0: le llamó hibridoma. Capaz el tipo de la célula B le quería poner C, pero no, sos un gil, no va, ¿sí? Así que le puso hibridoma. Y lo lindo de este descubrimiento es lo simple, ¿sí? Lo simple, porque yo estoy segura que todos los biólogos o los inmunólogos de la época, cuando vieron lo que hizo Milstein, dijeron, ¡ay, era así! ¿Cómo no la vi? ¿Cómo no la vi? ¡Qué boludo, qué boludo! ¿Cómo no la vi?
1: Delirio. Definición RAE. Confusión mental caracterizada por alucinaciones.
2: Academia, anda.
3: En los hitos del programa escuchamos Hasta Siempre Comandante por intérpretes varios, como Natalie Cardone y Carlos Puebla. Seguidamente el grupo De la Calle con El WhatsApp. Y la científica y comediante Nadia Chiaramoni con un homenaje a César Milstein.

0: si nunca anduviste en sus zapatos. Nunca anduviste en bici en la oscuridad, agarrando fuerte las llaves entre los dedos. Nunca llevaste un buzo extra grande encima del vestido. Nunca te cambiaste tacos por tenis para volver más rápido a casa de noche. Si nunca anduviste en sus zapatos y no sabes lo acotador que es tener ojos y oídos en todo el cuerpo, que los caballos en la nuca sean la alarma que te anuncia cuando salir corriendo y estar siempre sacando cuentas a qué hora llega, a dónde, a qué hora partir y pensar si así llegarás a tiempo, ni ir por el parque, esquivar cupitos, nunca perder de vista tu trago. Si nunca anduviste en sus zapatos y no sabes lo que se siente evitar el contacto visual, fingir que estás en una llamada, llevar un fijador de cabello en la manga, ir espiando en el cristal de los escaparates para bien quien te sigue, desviarte del camino para que no sepa dónde vives y a veces encontrar el mayor peligro en tu propia casa. A menudo son los más cercanos. Y no sabes lo que significa estar en sus zapatos. No sabes lo que se sienta que no te escuchen, que no te crean, que no te ayudan y que a la mañana siguiente empiece un nuevo día como si nada, con las heridas frescas, el daño invisible bajo la ropa, la piel, intentando pasar el día detrás de una sonrisa. Entonces, nunca digas qué debe que hacer, qué debe ponerse, ni qué debe parir, ni cómo comportarse, cómo moverse, cuándo hablar, cómo llevar el cuerpo, cómo la vida. Mejor, enséñale al mundo a quererla tanto que nunca más precisa mirar a sus espaldas, tanto que pueda bailar cuando quiera, caminar donde quiera. Hagamos que el mundo la quiera con todo el alma.
1: Título: Si nunca anduviste en sus zapatos. Autoría y voz: Babs Gons, Países Bajos.

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0: Lo gritaron y alzó el puño dos cuartas de su pobreza. Los milicos lo llevaron por no agachar la cabeza. Su mujer pasó la noche hilando lágrimas tercas. Amaneció de papel, sostenida por las trenzas. El miedo es como un suburbio por donde la noche entra, deflorando los gemidos y el crujido de las puertas. La soledad quedó sola, apagándose en la vela, hasta que párpado a párpado murió con la sombra puesta. Amaneció de papel, la tos cavando en la pena, la encontró el amanecer emposada en las ojeras. ¿Ves que chumban al porfiao? Le sale de la pobreza un duende de rebeldía y un pariente de violencia. Y la Juana se lo ha visto cuando el vino lo libera, macho de sangre en el grito con la risa de bandera. A un paso de la ternura el porfiao se acerca y pega, y ella rueda llanto y furia, manejada por la tierra. Pero es un llanto distinto. Es una lágrima fresca, cosas de hombre y de mujer, ludidos por la miseria. Pero este llanto es de miedo. Es una lágrima nueva, gota que colma los ojos desde un río de impotencia. Cuando vio que lo llevaban por no agachar la cabeza, la aplastó un pesado espanto de candados y cadenas. Cosas de pobre y porfiao salirse de la pobreza. La Juana le ha hilado un llanto antiguo como la tierra.
1: Autoría y voz, Armando Tejada Gómez, Argentina.
2: ¡Qué poema!

0: Hemos tenido largas charlas.
1: ¿De qué hablo cuando hablo de riqueza? Entiendo la riqueza como la acumulación criminal de bienes materiales y simbólicos, obtenidos necesariamente con violencia, antropofagia, martirio, usura, plusvalía, pecados del capital y demás servidumbres de la muerte bajo estos cielos, sobre nuestras tristes tierras, con pestes y sin pestes. ¿Qué fue de nuestros cuerpos perdidos del amor? ¿Qué será de nuestras almas negadas en la redención, sin piedad ni belleza? Autoría Vicente Sito Lema, Argentina.
2: Que me lo he traído escrito.

besos de sobre, herencia de su padre el naviero. 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
1: Continuó la música con Carla Morrison y Leo García con Déjame llorar. Siguió Joaquín Sabina y Pobre Cristina.
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5: ¿Qué es una rosa?
6: Sí, ¿eh?

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3: Hay un verso de Antonio Machado que me encantaba de chico, dice así: entre la vida y el sueño hay una tercera cosa, adivínala. Y tiene razón, todos pasamos por esta tercera cosa alguna vez. Hay un momento al despertar, justo antes de abrir los ojos, que se parece a la demencia. Sabemos que estamos vivos, pero no sabemos nada más. No hay una palabra en castellano para nombrar esto. Yo lo bauticé con dos palabras, una en francés, la otra en alemán. Petit Alzheimer le puse. Porque es eso, es un segundo al despertarnos en donde no sabemos nada. Me pasó por primera vez a los 9 años. Yo me había quedado a dormir en la casa de un amigo y cuando me desperté no reconocí la puerta, ni el olor de las sábanas, ni el mes, ni el año. La luz de la ventana me llegaba desde un ángulo raro y no supe dónde estaba. Me gustó tanto ese rato de angustia que empecé a buscarlo desde los 10, 12 años. Quise provocar que me pasara más seguido esa tercera cosa entre la vida y el sueño. Adivínala, me decía Machado al oído, adivínala. Disfruto la sensación de no saber nada. Con los años aprendí a estirar la duda, a quedarme quieto en la cama con los ojos entrecerrados, a no moverme, a no tragar saliva, a no enfocar el techo para que la incertidumbre no se vaya. Descubrí que solamente puedo engañar al cerebro cuando me despierto en un lugar imprevisto. Sobre todo me pasa cuando me despierto en las siestas. Me encantan las siestas. No es lo mismo dormir de noche que hacer la siesta. La siesta es como una gata de angora. Llega lánguida cuando se le antoja. Prefiere los sofás mucho más que las camas. Actúa como si nos hiciera un favor. La siesta es una gran compañera para alcanzar el petit Alzheimer. La curiosidad por el petit Alzheimer me empezó en la infancia. Después perfeccioné la técnica. En la adolescencia llegué a aguantar 15 segundos sin saber nada. Una mañana de mi juventud estuve medio minuto en la cama sin saber quién era. Y a los 30 años, con mucha práctica, pude traspasar la frontera del minuto. Ahora tengo más de 40 años y puedo alcanzar el petit Alzheimer cuando se me antoja. Ahora, en mis largos momentos de petit Alzheimer, me despierto de la siesta y consigo una especie de perfección. No me acuerdo de nada, no tengo pasado ni futuro. Nunca sé en qué año estoy, ni si acabo de despertarme en Buenos Aires o en Barcelona, ni si estoy en la época en que era flaco o en la época en que era gordo, ni si tengo plata o soy un muerto de hambre, ni si ya nació mi segunda hija o todavía no soy padre de nadie, ni si conseguí publicar mi primer libro o me dedico a otra cosa, ni si la mujer que amo ya apareció en mi vida, ni si hay examen de historia y anoche no estudié, ni si tengo deudas peligrosas o estoy llegando tarde a un viaje, ni si me queda la última raya en el papel o si eso ya no me importa, ni si mi padre ya se murió o sigue jugando al tenis, ni si el doctor ya me avisó que tengo cáncer o todavía puedo dormir sin llorar. Cuando me despierto de la siesta no sé si ya estoy muerto y puedo seguir durmiendo o si acabo de nacer y tengo que recitar sin culpa unos versos de Pessoa que me encantan, porque esto empieza y termina con unos versos. No hablo de este relato, hablo de la vida entera. Siempre que salgo victorioso del petit Alzheimer, recito unos versos portugueses de Fernando Pessoa para despedir la siesta. Abro los ojos y digo, no soy nada. Nunca seré nada, no puedo querer ser nada. Aparte de eso, tengo en mí todos los sueños del mundo.
2: Autoría y voz, Hernán Cassiari, Argentina.
4: Me acuerdo al final y me río.
5: Un chiste es cosa segunda.
6: El que no se ríe, retrocede 3 casilleros.
7: Una guapa y joven maestra se encuentra en una de sus clases cuando le dice a sus alumnos, a ver niños, decime qué parte de mi cuerpo os gusta más, y yo voy a adivinar qué es lo que vais a ser cuando seáis mayores. A ver Pedrito, ¿qué te gusta más de mi cuerpo? Tu pelo, maestra. La maestra responde, entonces tú serás peluquero cuando seas grande. A ver, Pablito, a ti, ¿qué te gusta más de mi cuerpo? Tus ojos, maestra. Ah, entonces tú vas a ser oculista, Pablito. A ver, Jaimito, ahora dime tú lo que más me gusta de mí. Yo, para que te digo nada, maestra, acabo de descubrir que quiero ser lechero.

0: no seas grande.
1: Utopía, definición RAE, sociedad imaginaria en el futuro, benéfica para la humanidad.
2: Academia, anda.
3: Los últimos temas del programa los interpretaron Enrique Guzmán con Radio y Miguel Mateos Isas con Cuando sea grande. Las cortinas del programa fueron The Unforgiven por Apocalíptica, Milonga Arrabalera por Valdir Verona y Barusa por Carla Pugliese. Cortina de aperturas A dos pasos del infierno por Thomas Bergersen. Nos estamos escuchando en una semana, pero antes un poema raro y otro fragmento de El diario de Ana Frank.
2: Un agradecimiento muy especial a Ana Ulegla,
4: voces,
2: y Gladys Pariente,
4: poemas,
2: por sus voces. Será hasta el próximo capítulo de esta historia radial. Los saluda cordialmente desde Bahía Blanca, Argentina, Rubén Carlos Galabotti Roa.
5: En este programa.
2: No te pierdas, no te pierdas, no te sigas, no te sigas, no te sigas, no te sigas.

0: Mastemasticas. Uno más uno,
1: uno más uno,
0: uno más uno, dos,
1: dos.
0: Dos más dos,
1: dos más dos,
0: dos más dos,
1: cuatro, cuatro.
0: Cuatro más cuatro,
1: cuatro más cuatro,
0: cuatro más cuatro,
1: ocho,
0: ocho. Ocho más ocho,
1: ocho más ocho,
0: ocho más ocho,
1: dieciséis.
0: 16 más 16,
1: 16 más 16,
0: 16 más 16,
1: 32.
0: 32 más 32,
1: 32 más 32,
0: 32 más 32,
1: 64.
0: Y así podemos seguir o nos quedamos en el tablero de ajedrez.
2: Autoría, voz y edición técnica, Rubén Carlos Galabotti Roa, Bahía Blanca, Argentina.
3: Vamos a entrar a salir.
0: Sueños, delirios y utopías presenta El diario de Ana Frank.
4: 31, lunes 2 de noviembre de 1942. Querida Kitty, el viernes estuvo con nosotros Ben. Pasamos un rato agradable, pero no durmió bien porque había bebido vino. Por lo demás, nada de particular. Ayer tuve mucho dolor de cabeza y me fui a la cama temprano. Margot está nuevamente latosa. Esta mañana empecé a ordenar un fichero de la oficina que se había caído y que tenía todas las fichas mezcladas. Como era para volverme loca, les pedí a Margot y Peter que me ayudaran, pero los muy holgazanes no quisieron. Así que lo guardé tal cual, porque sola no lo voy a hacer. Soy tonta, pero no tanto. Tu Ana. Postdata. He olvidado comunicarte la importante noticia de que es muy probable que muy pronto me venga la regla. Lo noto porque a cada rato tengo una sustancia pegajosa en las bragas y mamá ya me lo anticipó. Apenas puedo esperar. ¿Me parece algo tan importante? Es una lástima que ahora no puedo usar compresas porque ya no se consiguen y los palitos que usa mamá solo son para mujeres que ya han tenido hijos alguna vez.
0: Autoría, Ana Frank, Alemania. Voz, José Francisco Díaz Salado, desde su programa La Voz Silenciosa, España.

Así llegamos al final de Sueños, Delirios y Utopías. Un viaje por la cultura de dos siglos. Hasta un próximo encuentro.

0: Y sí, Cerati lo dice mejor que yo.
1: Gracias. Totales, totales, totales, totales, totales.
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Hola, buenas tardes. Estamos en Frecuencia Origen desde San Nicolás, provincia de Buenos Aires, Argentina. Pasó un minuto de la hora 19 y esto es álbum musical con el que voy a estar acompañándolos y compartiendo con ustedes durante la próxima hora algunos de los temas musicales del pop, el rock y la música disco que fueron famosos en el año 1989. Soy Raúl Charre y junto a Fabián Silva operando en los controles vamos a recorrer este álbum que espero les traiga lindos recuerdos. Así que bienvenidos, espero que lo pasen bien y comenzamos con Donna Summer y Madonna.

Y el comienzo del álbum fue con Esta vez sé que es real. Esta canción que interpreta Donna Summer aparece como primer sencillo en su 14th álbum titulado Otro lugar y otro tiempo, que fue lanzado en marzo de 1989. La canción fue un éxito mundial y el álbum está considerado como uno de los álbumes más satisfactorios y consistentes de Summer en mucho tiempo. A continuación fue Exprésate. El tema es el segundo sencillo del 4th álbum de Madonna, titulado Como una canción, que fue lanzado en mayo de 1989. La crítica elogió esta canción por ser un himno a la libertad y aliento para las mujeres y todas las minorías oprimidas. El tema, que está incluido dentro del género del dance pop, es considerado como uno de los grandes éxitos de Madonna a nivel mundial. Estás escuchando Álbum Musical por Frecuencia Origen desde San Nicolás, provincia de Buenos Aires, Argentina, y el teléfono para comunicarte por mensaje es 0336-4305-162. Todos los jueves podés escuchar Álbum Musical de 19 a 20 horas o en la repetición el mismo día a partir de las 23 horas o el día viernes a partir de las 14 horas. Y vamos a continuar con el álbum de hoy, recordando algunos de los temas musicales que fueron exitosos en 1989 y siguen Roy Orbison, Elton John y Chris Isaak.

Y la continuidad del álbum fue con Azul California. Es un tema compuesto por Roy Orbison, Jeff Lynne y Tom Petty y grabado por Orbison para su 21º álbum de estudio titulado Chica Misteriosa. El álbum, publicado de forma póstuma tras la muerte de Orbison en diciembre de 1988, obtuvo un notable éxito comercial al alcanzar puestos importantes en las listas estadounidense y británica. A continuación fue Sacrificio. Esta importante balada, compuesta, escrita e interpretada por el músico inglés Elton John, fue publicada en octubre de 1989. Logró un éxito importante a nivel internacional, pero fue especialmente exitosa en el Reino Unido y Francia. Y en último lugar, Juego Perverso. La canción pertenece al músico estadounidense Chris Isaak e integra su tercer álbum de estudio titulado Mundo con Forma de Corazón. El tema, en su lanzamiento, no tuvo gran aceptación, pero se convirtió en un éxito inesperado cuando el director musical de una estación de radio de Atlanta, que tenía predilección por las películas de David Lynch, comenzó a transmitirla después de escucharla en la película Corazón Salvaje, protagonizada por Nicolas Cage. La canción rápidamente se convirtió en un éxito, ocupando los primeros lugares en la lista de varios países. Por Frecuencia Origen, estamos haciendo Álbum Musical, un espacio pensado para compartir buenos momentos y despertar lindos recuerdos. Para quienes no puedan escucharlo en este horario, les recuerdo que se repite el mismo jueves a partir de las 23 horas y el viernes a partir de las 14 horas. Y el teléfono para comunicarte por mensaje es 0336-4305-162. Y vamos a darle un poco de romanticismo a este álbum, y los que siguen son Taylor Dayne, Richard Marx y Michael Bolton.

y en esta parte del álbum pasaron El amor te guiará de regreso. Esta balada romántica está interpretada por la cantante estadounidense Taylor Dane y se convirtió en la canción más famosa de la cantante, alcanzando el número 1 en el Billboard Hot 100 en abril de 1990. A continuación fue Aquí mismo esperando. Esta canción pertenece al cantante y compositor estadounidense Richard Marx y fue lanzada en junio de 1989. Se convirtió en un éxito mundial, alcanzando los primeros puestos en las listas de varios países como Australia, Canadá, Irlanda, Nueva Zelanda y Estados Unidos, entre otros. Y finalmente, ¿Cómo se supone que voy a vivir sin ti? Este famoso tema fue coescrito en 1982 por Douglas Jane y Michael Bolton. Iba a ser grabado originalmente por el dúo Air Supply, pero por desinteligencias en la modificación de la letra del estribillo se descartó esa posibilidad. El tema fue grabado originalmente por Laura Branigan en 1983, tal como estaba escrito, alcanzando el número 1 en las listas de adultos contemporáneos de Estados Unidos y Canadá. Posteriormente, en el año 1989, Michael Bolton grabó su propia versión, que llegó al número 1 en el Billboard Hot 100 de Estados Unidos y se convirtió en un éxito mundial. Por Frecuencia Origen estás escuchando Blue Musical, la cita de los jueves a partir de las 19 horas, y hoy recordando algunas de las canciones que fueron exitosas en el año 1989. Y en esta última parte del álbum siguen Candy Dulfer, Phil Collins y Chris Rea.

Y en esta última parte del álbum pasó Lili estuvo aquí. La interpretación del tema corresponde al dúo instrumental del músico inglés David Stewart y la saxofonista neerlandesa Candy Dulfer. Fue lanzado como sencillo en 1989 como parte de la banda sonora homónima de la película neerlandesa La Cajera, también conocida por su título en inglés Lili estuvo aquí. La canción fue número uno en los Países Bajos y resultó ser un gran éxito en varios países europeos, Australia y Estados Unidos. A continuación fue Otro día en el paraíso. El baterista y cantante inglés Phil Collins escribió y grabó esta canción, lanzada como el primer sencillo de su álbum número uno titulado Pero en serio, en noviembre de 1989. Y el argumento de la canción trata sobre la problemática de las personas sin hogar. La canción fue el séptimo y último sencillo de Collins en ser número uno en el Billboard Hot 100, convirtiéndose en un éxito mundial y una de las canciones más exitosas en solitario que le valió una gran cantidad de premios. Y en último lugar fue Solo quiero estar contigo. El tema corresponde al cantautor británico Chris Rea y forma parte de su décimo álbum de estudio titulado Camino al Infierno, que fue lanzado en octubre de 1989. Es el álbum de estudio más exitoso de Rea, considerado como una obra maestra moderna y encabezó la lista de álbumes del Reino Unido durante 3 semanas. Y llegamos al final del álbum. Los dejo con la banda B52 y su éxito titulado Vagar. Por mi parte les agradezco la compañía, espero que lo hayan pasado bien y nos reencontraremos Dios mediante el próximo jueves a partir de las 19 horas para compartir un nuevo álbum musical. Y como siempre les deseo que terminen bien el día, pasen una linda noche y será hasta la próxima. Chau.

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0: 8:17 minutos en la ciudad de San Nicolás, Buenos Aires, Argentina. Estamos con una temperatura de 3 grados y la humedad del 97%. Se espera un cielo soleado y la temperatura máxima llegará a los 15 grados. 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

0: Son las 8 con 21 minutos.
1: Temperatura 5 grados. Humedad 50%.

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8:26 minutos, esto es frecuenciaorigen.com desde la ciudad de San Nicolás, Buenos Aires, Argentina. 3 grados de temperatura, la humedad del 97%, se espera una temperatura para el día de hoy, 15 grados, totalmente soleado en la ciudad.

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piace. Muchas gracias a todos. Un abrazo fuerte a los invitados. Muchas gracias por estar en este disco conmigo, que es para nosotros, primero que nada, es histórico. Muchas gracias.

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0: Muchas gracias.
1: En la primera, ustedes hacen de serie, en la otra vuelta hago yo de serie.

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Latinos en Libertad, una historia hecha canción, mamarrachito. Y vos, mamarrachito mío, en esta noche fría, ¿dónde andás? ¿Dónde estás, amor de mi vida, que no te puedo encontrar? ¿Dónde andás, mamarrachito mío?

historia hecha canción, mamarracito, en esta noche latina de la radio. Esté donde estés, donde te encuentres, te acompañamos desde la 107.5 Radio Libertad, en nuestros nuevos estudios en Avenida Mortego 660 de la ciudad de San Nicolás, provincia de Buenos Aires, República Argentina.

Así van pasando las canciones, también va pasando el tiempo, ¿eh? 8:30 de la noche, mamarrachito. Latinos, claro que sí. La historia hecha canción en esta noche fría en la ciudad.

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una historia que va llegando al final. Ya estamos en los últimos minutos de estos Latinos en Libertad, de esta historia hecha canción, Mamarrachito. 15-4-37-43-46.

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Poder escucharlo, disfrutar un poco de la música, ¿eh? Esas canciones que tenés ganas de volver a oír, van a ser posible en Radio Show a partir de las 21.

20:42 minutos en la República Argentina y esto es la historia hecha canción. Mamarrachito en la noche latina de la radio. Últimos minutos de este encuentro de canciones y recuerdo en esta semana, ¿no? De este viernes. A pedido, lo pidió Leticia hace un ratito. Me había olvidado, Leti, perdón.

últimos instantes de este lindísimo encuentro de buena música, de muchas historias que hemos compartido hoy. Espero que te haya gustado el programa, ¿eh?

y nos vamos. Que tengas una muy, pero muy linda noche, un bello amanecer. Que el universo, Dios y nuestra Virgen los colme a todos de bendiciones. Abrazo grande para todos, ¿eh? Nos encontramos mañana aquí en la radio o en cualquier esquina. Chao, buenas noches.

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